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¿Qué tal? ¿Cómo estáis? Aquí estamos en una nueva edición de 80 vinilos por hora. Programa número 103. Estamos en la Enciclopedia Musical Estatal dos años 80, no volumen número 57. 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
1: Y ahora, en la edición número 103 de 80 vinilos por hora, de los murciélagos do Bieu a los más.

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1: puertas abiertas.
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3: 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Sí, con bañador y todo el mundo quería salir en los faros. 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
0: Total, sí.
2: Sí, luego también depende muy todo de la noticia. O sea, hay temas que son muy doados a que la gente opine, sí. Que fale. Sí. Si son temas más polémicos, pues costa más que la gente quiera mollarse, pero si no.
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1: 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Entonces, ahora de trabajo, porque ahora te cobras.
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1: Vale, ahí gritas un poco. 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
3: un poco.
1: Es otra forma de lanzar un mensaje, porque
3: sí,
1: ¿por qué
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3: que,
1: ahí?
3: Al final, yo estaba en los medios, y daste cuenta de que en los medios tenemos como un pensar de que todo mundo entera sé que está leyendo, que está escuchando a radio, a tele y tal, y luego daste cuenta que muchísima gente no se entera de nada. 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
3: Porque eu estaba, eu en Madrid era periodista de motor, e facía contidos, sí, era totalmente distinto. Sí, sí,
1: mira,
3: sí.
1: Que camaleónico.
3: Probaba, probaba coches por toda Europa e falaba deles. Era,
1: ¿probabas coches?
3: Sí, sí, sí, sí, sí, era unha locura. Era un...
1: Bueno, pero tú tes un programa aparte.
3: Era un traballo moi, moi, moi divertido.
1: E que por coches probabas? Perdona, Guinness.
3: Ahora, como estaba moi de moda o tema de eléctrico, a maioría eran eléctricos, uh-huh. Pero bueno, todas marcas, desde Volkswagen, Porsche, incluso despois Citroën, Peugeot, todas estas cosas.
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1: 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Ahora mismo que no.
3: Bueno, ao final é que eu traballo 8 horas no meu traballo, e logo, pois, 3-4 horas o día traballo para min. Entón, ao final...
1: O sea, traballas 12 a mitad do
3: paso
1: día.
3: Paso o día traballando, sí.
1: Así, pegado unha pantalla.
3: Pero claro, que algo quere, algo lle costa.
1: Ah, bueno. Ahora...
3: Lo que decía Alexia, ao final, facer vídeos parece máis sinxelo, uh-huh, pero logo estás...
2: Levan o seu tempo.
3: pensar os temas tamén, facelos dunha maneira que a xente lle chegue, é como que... Porque ao final, o mellor eu subo un vídeo, outra persona sube sobre o mesmo tema, e depende como digas, a veces digo, ah, pues saliu a mí mellor, ou digo, ah, pues mira, eles fixeron así e quedoulles mellor, sabes? Mm. Vas tamén comparando un pouco...
1: Porque tú aí en estes... Vamos a poñer un de prueba donde grita. Grita, ¿no? Pues va a desalucinar un pouco.
4: Blindada la frontera de Galicia con Portugal tras la fuga de 5 de los presos más peligrosos de la cárcel de Lisboa que podrían tratar de venir a la comunidad. Y es que Galicia está en alerta debido a la fuga de 5 de los presos más peligrosos de la cárcel de alta seguridad de Lisboa que podrían tratar de huir de Portugal por la frontera gallega. Por ello, la Guardia Civil ha blindado la raya sur de Galicia. Las autoridades portuguesas han asegurado que los 5 reos son capaces de matar con tal de seguir en libertad. Estaban en la cárcel por delitos como tráfico de droga, extorsión, robo o secuestro.
1: Contame. ¿Por qué se fala que parece que estás en el pasapalabra tan alto? ¿Tan rápido?
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1: ¿Así?
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3: 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Obviamente non podo coller as imaxes da xencia en sí, pero sí que eu teño os contactos para conseguir as imaxes de demais. E logo, ao final, tamén depende. Pois hai noticias que tiras de noticias, o sea, de fotos de archivo. Tampouco tes sempre as fotos do día. Yeah. Pero ao final, a xente que quere enterarse, pois contas en 15 segundos, en 20 segundos a noticia, a xente está contenta, eu creo, por lo menos, sígueme.
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3: Claro,
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2: 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En plan, así como hai seguidores, tamén hai como haters. En plan, sí, como levas eso de xestionalos ti? 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
3: 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Ao principio, se empezas con 18, como moitos chavales que empezan en TikTok, igual tal. 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O sea, é verdad que eu teño a sorte de que como fago pa min, podo facer o que me dá gana. 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
3: privadas. Mesas directos, sí, claro. O bueno, por comentarios también, que se pueden leer. Una cosa heavy.
0: Sí, pero supongo que sí, por privado es peor, ¿no?
3: Es peor, sí. Aparte diario. Pero luego en la calle, súper bien. O sea, gente en la calle, siempre súper bien. Como que notas que tienen un montón de cariño. Como, venche, como que eres una persona de casa, ¿sabes? Sí. Es una cosa...
1: Hombre, porque la gente está en el baño...
3: Esta vez también. Sí,
1: tal
3: cual. Pero bueno, en Seral o Hate, dame igual. O sea, es verdad que pocos vídeos eu digo, ay, pues teñen razón. 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
1: 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Eu os levaba un día a porta do juzgado, sí, e os metía ali e decía, mira, pásate o 24.
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1: sí.
3: Tamén.
1: Ah, sí? E sabedes o que é,
3: sí,
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3: 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No, pero vese perfectamente que o meu coche. Sí, porque es el único Seat León que existe. 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
1: Mira, un día iba en un taxi, o taxista me iba diciendo que reconocía a los pasaseiros por cómo falaban. Uh-huh. Entonces me iba diciendo, pues los médicos, cuando aparece patología, ya saben que son médicos, o los abogados.
3: Sí.
1: Depende de qué palabras usan, ya saben si son jueces, procuradores. Y dice, y los periodistas preguntan mucho.
3: Ya, tal cual.
1: ¿Sí?
2: Sí, sí, sí.
3: Todo el rato.
1: Todo el rato. ¿Desconectada esa cabeza o no?
2: A medias.
1: A medias. Todo tiene una historia detrás. Todo, sí. De todo se puede hacer una noticia.
2: O sea, depende. Por ejemplo, ahora estoy de vacaciones. Entonces ahora sí que estoy como más out. Pero cuando estabas en un periódico o cuando estoy trabajando, en plan, sales, estás pensando en plan, mañana qué puedo hacer. Uh-huh. O yo qué sé, otro día iba en un coche y cuando veníamos de tocar de... No sé, que caiu a árbore esta.
3: Ah, sí, Vincios.
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1: Sí, solamente facendo barrido da prensa diario.
0: Sí, sí,
1: que
0: total.
1: Que cosas pasan aquí en este mundo y a xente
0: sí,
1: non se entra
0: sí,
1: de
0: tamén,
1: nada.
0: En plan, a nivel burbuja, cultural, total. En plan de sabía todos os concertos que había en todas partes o cosas así, y ahora como...
1: ¿No? Y a xente te dice, ¿cómo sabes tanto? Y jaleo la prensa. ¿No?
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1: Un poquito
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0: Costumes que al final acabanse un poco perdiendo o hábito.
1: Tú ahora vas a hacer un máster que no tiene nada que ver con
0: sí,
1: periodismo.
0: Nada, nada. Un máster de educación porque eu, ademais de estudiar audiovisuais, fixen o grado superior de música. 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
3: No, será el no, pero sí que fixe en varios cursos e demais para aprender.
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3: 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Claro. ¿Cómo funciona el algoritmo? Que un poco...
2: Sí.
1: Sí. Ah, vos tendes ceros y unos en la cabeza todo el rato.
2: No, pero xa sabes máis ou menos a que hora vai claro. velo máis xente, en plan, a partir, non sei, se o publicas despois de comer,
1: ¿no?
2: vai ter máis audio. Sí, porque ah. como antes da siesta, tal.
1: Ah... No se miran los documentales de la 2 para dormir, se mira el móvil.
3: Pero es justo cuando vas o baño después de comer. Entonces, sí. ah,
1: ¿quién teña ese hábito?
3: Ah.
1: Ah. Ah, redes sociales, ¿tú también le vas a dar banda?
2: Sí.
1: ¿Y qué haces ahí? ¿Qué se cuenta de la banda? ¿Hay que contar tantas cosas de la banda?
3: Pues, tienes que seguirlas porque es un contenido muy bueno. Sí, sí.
1: Hombre, ay, pinche y algo aquí de Strangis, como sonido del clarinete. Ah, sí. El tararán.
2: O sea, eso nace más que nada como para pa divertirnos, en plan, entre nos, hacer como más grupo entre nos. Al final, cuando grabas o vídeo, vas juntando como, pues no sé, gente que igual normal no iba a falar, no ensayo, porque uno está en una punta y otro en otra. Pero coye esos dos y va a desgrabar, tal. El ojo es súper divertido. Pero sí. nada, la banda es más como para pasarlo bien y aprovechar en plan para que la gente vea como somos una banda. Pero...
1: Pues hay dinosaurios, hay dinosaurios de cada uno, yogurines.
2: Sí, es más así como... divertido.
1: Un entretenimiento. Que para sí. o que nacen o inicio, luego toman o perfil
2: sí.
1: que toman.
2: O sea, luego momento. Sí que hay... En plan, aprovechamos para informar de dónde íbamos a estar y así, pero crearonse más que nada para nos.
1: Bueno, para adentro, para comunicar internamente.
2: Sí.
1: ¿No? ¿Era como imaginabades o mundo do xornalismo o no? Hay mucha gente que entra no xornalismo por guerras y quiere cubrir un... Pues como nos non vivimos en... Bueno, tú sí, tú tienes pinta de, ¿no? De sí, de cronista de guerra, de batallas.
3: Tanto como de guerra, no. Pero sí, yo creo que sí, que... É mellor do que esperaba, no día a día. É moi entretido, pásalo ben. É un traballo como todo mundo di, ah, que non traballas nada. Eu paso todo día traballando, pero ao final claro. é un traballo agradecido, digamos.
1: Sí, pululas, ¿no? Como eu salo aquí a cafetería, pululo buscando historias, gente, está tomando cafés. Bueno, vale, sí, una parte exacto. del cerebro está pensando outra historia, pero...
3: No, ao final tamén estás por aí, hubo moito, pues eso, xuzgados, vas moito... Estás na calle todo o día. Entonces, sí. ao final estás, parece que estás paseando, pero estás... trabajando.
1: Claro, después no te quieren contar nada. Dicen,
3: los
1: no,
3: horarios son horribles, pero bueno, tampoco sí.
1: Conoces gente, ¿no?
2: Mm. Sí, muchísima gente.
1: ¿A quién conoces? Te des que no... Yo qué sé, como tienes acceso a modo... Tú tienes una cara, Lara, a ver, ¿a quién conoces?
0: No, estaba pensando... No, yo que era muy fan de Eurovisión antes de toda esta movida política, pues cuando estuve en la tele entrevistamos a Salvador Sobral que gañara Eurovisión wow. por Portugal... a mí personalmente eso como que me hizo bastante ilusión. Pero
1: ¿ah, sí?
0: sí, este tipo de cosas que como yo se tuviera estudiado cualquier otra cosa no podría
1: no conocías a Salvador Sobral ni al diputado ni al
3: total.
0: Sí, bueno, diputado no sé si se quedó como recuerdo, pero
1: a ver, a él también se apagó un micro, sí, está en el lindo
0: sí,
1: parlamento.
0: Sí, y... pero no solamente hizo, en plan, o que di, Pedro, en plan, a mí encantaba salir a rúa y que la gente pues, contara un poco a sus historias y tal. Todos los días llegaba a mi casa y tenía algo que contar, en plan, después hoy atopéme con una señora que me hizo, no sé qué, no sé cuánto. Sí, sí, era divertido.
1: ¿Y tú? Aparte de la princesa.
2: Sí, pero...
1: pero de lesos, porque tiene la Guardia Real.
2: Sí, no, no sé, no se me ocurre ahora ningún...
1: ¿Algún jornalista, ah, sí. por ejemplo? ¿No tiñas mitificado como mito a alguén?
2: O sea, sí que é verdad que ahora, cando estou na TVG e vou a comer e de repente vexo, non sei, en plan, míticas caras da tele, dixen en plan, Dios, existe, en plan, ¿eh? ¿Verdad?
1: No es una animación de inteligencia artificial.
3: Que... Cuando empecé sí que era susto. Eu encantábame, pues, Antena 3 y demás. Eu conocía a todos os... Conocía, no, de velos na tele. Uh-huh. E logo, ao final, son compañeros teus que traballas con eles día a día, é como, wow, sabes? Pues se xa os tiñas mitificados, logo máis, porque ves que realmente son traballadores de moi tal. 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